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1: Bueno, ya estamos todos reunidos aquí con la orquesta La Supercongo, Los Tropicales, para que todo el mundo baile.

Así es. Ahora los

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3: En los próximos minutos vamos a revivir lo mejor de nuestra vida en la magia musical.
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3: Un viaje por nuestra cultura pop con esas canciones, modas, juegos, los automóviles de moda, las películas más taquilleras, aquellos héroes deportivos y cinematográficos, líderes y titulares que llenaron buena parte de los mejores momentos de nuestra vida. Lo repasaremos aquí en La Magia Musical.
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3: Día como hoy, eso sí, en diferentes años, en distintas décadas. Vamos a disfrutarlo nuevamente y comenzamos. Tengan todos muy buenos días y feliz domingo.
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3: Muy buenos días. Sean bienvenidos a La Magia Musical.
5: Sí, Javier. Y comenzamos recordando con...
3: Comenzamos bailando al estilo de Jesús Chucho Sanoja, sin corazón en el pecho.
5: Los recuerdos comienzan. Hagan memoria y tengan un feliz domingo.
3: Sean nuevamente bienvenidos.
6: ¿Preparado, equipo? Así comenzamos esta edición

0: para el 14 de junio de 1958. Sigue al frente de los éxitos tropicales la orquesta de Jesús Chucho Sanoja cantando Sin Corazón en el Pecho. De hecho, es uno de los mayores éxitos ese año.
1: El álbum más vendido en el mundo esta semana es Grandes Éxitos de Johnny Mathis.
2: El sencillo de mayor venta mundial es The Purple People Air, The Shit Bullet.
1: Para estos días de junio, Charles de Gaulle es nombrado primer ministro de Francia.
2: Alan Freed comienza su nuevo programa de rock and roll en la estación de radio de IBC, WIBC, de lunes a viernes a las 7:15 de la noche.
1: Las próximas dos horas están dedicadas a su entretenimiento y nostalgia de épocas y canciones.
0: Es la historia de la música a través de sus sonidos, noticias e historia de la cultura popular.

0: Estamos a cargo de este programa. En los comentarios, Eduardo Rodríguez,
1: Madeleine Contreras,
0: Valdemaro Martínez
1: y Rafael Fuentes Jr.
0: En la locución, Dani Lourdes Contreras,
1: Luis Cabrita,
0: Sharik del Valle,
1: Miguel Torres,
0: América Sandoval
1: y Arely Chacón.
0: En la edición y montaje, quien les habla, Javier Quintero Jr.
1: Feliz mañana y gratos recuerdos.
2: De 1958, vamos 11 años adelante a España.

0: 14 de junio de 1974. Sigue al frente de los éxitos juveniles Hernán González, o sencillamente Pecos Canvas, cantando uno de sus primeros éxitos, Tu Cariño Se Me Va.
1: El Ratón de Cheo Feliciano es la gran sensación de la música del Caribe, ocupando los primeros lugares en los rankings del continente.
2: Chinatown, protagonizada por Jack Nicholson, considerada una de las 10 mejores películas de suspenso de todos los tiempos, es la película más taquillera.
1: El álbum de mayor venta mundial es Bang on the Run de Paul McCartney y su grupo Wings.
2: El sencillo es Home Down de Gordon Lightfoot. David Concepción es el atleta del año.
0: Sopo 200, el programa infantil.
2: Aquella semana, una cajera del supermercado Marsh en Ohio se convierte en la primera en registrar el código de barras. Está en un paquete de chicle bomba.
1: De fiesta con Venevisión, el musical más visto de nuestra televisión.

0: Niki Lauda se lleva el Gran Premio de Holanda Fórmula 1.
1: Jody Scheckter, el de Suecia.
0: El mayor bestseller literario según el New York Times es Watership Down, de Richard Adams.
1: El presidente de los Estados Unidos, Richard Nixon, está de visita oficial en Moscú.
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0: Luis Miguel sigue al frente del récord Report cantando Fría como el viento para este 14 de junio de 1989.
1: Deportes.
2: El ciclista ganador del Giro de Italia es Frances Laurent Fitno.
3: Island Props gana el Gran Premio de los Estados Unidos en el circuito Phoenix.
2: En el mundo de los videojuegos portátiles, la gran novedad en el mercado es el Lynx de Atari. Y el ejército chino dispara indiscriminadamente contra la multitud que ocupa la plaza de Tiananmen en Pekín y causa decenas de muertos y cientos de heridos.
3: El director australiano Peter Weir regresa con la película La Sociedad de los Poetas Muertos, protagonizada por Robbie Williams.
2: Y la película más taquillera es Indiana Jones y la Última Cruzada, protagonizada por Harrison Ford y Sean Connery, dirigida por Steven Spielberg y guion de George Lucas y Philip Kaufman.
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0: Pero el trío formado por Jerry Beckley, Dewey Bunnell y Dan Peake se llaman América. La canción es Horse with No Name. Este trío son hijos de personal militar americano con base en Inglaterra y la canción fue compuesta por uno de ellos, por Dewey Bunnell.
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0: 14 de junio de 1961. En México está al frente de los éxitos juveniles los Teen Tops. Canta el Valle de Caracas, Enrique Guzmán, Presumida.
1: Mario Suárez triunfa con Estoy Contento, de Luis María, Prometa.
2: Lila Morillo con El Cocotero.
1: El sencillo más vendido en el mundo es Quarter to Three. Con Us Bums.
0: Rómulo Betancourt es el presidente de la República de Venezuela.
3: Deportes.
4: El pelotero criollo Elio Chacón se destaca en las Grandes Ligas, quien fuera novato del año en la temporada 1955-1956.
5: Hoy pasar.

0: Para este 14 de junio de 1979 sigue al frente de los éxitos románticos Julio Iglesias cantando Pobre Diablo.
1: El sencillo de mayor venta mundial es Estofado Caliente con Donna Summer.
2: En Venezuela es José Luis Rodríguez con Dulcemente Amargo, quien lidera las 40 calientes.
1: Del 79 viajamos a 1997 y quien está al frente de los éxitos es Ricky Martin. La

0: para la semana del 15 de junio de 1997. El exmenudo Ricky Martin está al frente del Record Report cantando la copa de la vida.
1: El álbum de mayor venta es Spice, con las Spicy Girls.
2: El sencillo es Young Bop, a cargo de Hanson.
1: De 1997, retrocedemos a 1987, con The Police.
0: De colección.

0: ¿Conoce usted cuáles son las tres películas musicales de mayor taquilla en el mundo?
1: En segundos, la respuesta.
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0: Las tres películas musicales de mayor taquilla en el mundo, de la tercera a la primera, son La Novicia Rebelde, Fiebre del Sábado por la Noche y Brillantina o Vaselina.
9: Venezuela.

0: el 14 de junio de 1963. Sigue al frente de los éxitos criollos Hugo Blanco y su arpa viajera con el cigarrón.
1: El álbum más vendido en el mundo desde el 4 de mayo es Days of Wine and Rose de Andy Williams.
2: Rómulo Betancourt es el presidente de la República de Venezuela.
3: Por aquellos días,
2: el ayatolá Jomeini es arrestado por las autoridades iraníes.
1: Los Rolling Stones debutan en la televisión británica interpretando Thank You, Lucky Stars y Come On.
3: Por estos días,
1: nace el actor estadounidense Johnny Depp.
2: Lluvia récords en 11 años se registraron en Aragua. En Petare hay 160 familias damnificadas por los derrumbes.
1: Los principales titulares.
2: Asegurada la victoria de Fernando Belaunde Terry, faltando 300.000 votos de 12 millones.
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1: Y ahora, la hora.
2: 8:29.
0: Para la tercera semana de junio de 1964, los melódicos

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Seguimos con más.

0: 14 de junio de 1968. Sigue al frente de los éxitos en España, Rafael cantando Acuarela del Río.
1: El álbum Booking de Simon & Garfunkel es desde el 25 de mayo el de mayor venta mundial.
2: Mientras que el sencillo que encabeza las ventas también es de Simon & Garfunkel, aunque no de ese álbum, Mr. Robinson.
3: Los principales titulares del diario nacional de aquel día son:
1: asesinan a Bob Kennedy. La ETA inicia una serie de asesinatos. El primero es el guardia civil José Pardinés Ascay.
3: Deportes.
2: Barcelona se proclama campeón de la Copa Española y muere el poeta italiano Salvatore Quasimodo.
0: De 1968, vamos ahora a 1973 con la agrupación chilena Los Ángeles Negros.

0: 14 de junio de 1973. Continúa en los primeros lugares en Sudamérica. Los Ángeles Negros cantando Me Caí de una Nube.
1: Por estos días,
0: el álbum más vendido en el mundo esta semana es la banda sonora de la película El Golpe.
2: Los principales titulares.
3: Siria e Israel acuerdan retirar fuerzas de los Altos de Golán bajo la mediación de Henry Kissinger. Sucre Trías preside Comisión Especial sobre Medidas Extraordinarias.
0: De 1973, vamos al 16 de junio de 1988.

0: Para el 14 de junio de 1988, sigue al frente de los éxitos juveniles el panameño Miguel Bosé cantando Como un Lobo.
1: Oscar Arias es el presidente de Costa Rica.
0: Jaime Lucinchi, el de Venezuela.
2: Leslie Manigat, el de Haití.
0: Fidel Castro en Cuba.
2: La película más taquillera es ¿Quién engañó a Robert Rabbit? Protagonizada por Bob Hoskinson.
1: Miami Vice, Dallas y Alf son tres de las series más vistas en la televisión mundial.

0: Estrellas en 45 es un proyecto musical de música disco y por de los Países Bajos de gran éxito en la década de los 80, la era del disco music. Una banda integrada por músicos de estudio dirigidos por Jaap Egerman.
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0: Hace hoy 37 años en Inglaterra, la número uno está a cargo de Paul McCartney y Ebony and Ivory o Marfil y Ébano.
1: José Luis Rodríguez triunfa cantando Dueño de Nada.
0: Willy Colón impone Amor Verdadero en casi todas las listas.
1: Manzanita canta Un Ramito de Violetas.
0: Y Mecano Me Colé en una Fiesta.
1: El rey Juan Carlos es galardonado con el premio europeo Carlomagno.
0: Rocky 3, protagonizada por Sylvester Stallone, es la película más taquillera.
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0: 14 de junio de 1963. Sigue al frente de los éxitos en México y Venezuela Enrique Guzmán cantando Dame Felicidad.
1: El álbum más vendido en el mundo desde el 4 de mayo es Days of Wanna Rose de Andy Williams.
2: Por aquellos días.
1: 22 de junio de 1963.

0: Rudy Márquez nos comenta el éxito.
1: Durante tantos años pegando canciones, cada canción ha tenido su momento, su significado y su público. Vale decir, la acabo de

o más bien no en los primeros, en el primero, que por cierto este tema tuvo mucho tiempo. Y así nos dimos cuenta que habíamos agarrado un filón de importante de hacer música romántica. Yo venía a hacer rock, como tú bien sabes, y con los

Para la tercera semana de junio del 2012 continúa liderizando las distintas carteleras de Centroamérica Ricardo Arjona cantando Te Quiero.

0: Tropical es la dimensión latina cantando nuestra tierra.
1: Tiburón 2 es la película más taquillera.
2: El álbum más vendido en el mundo es la banda sonora de la película Saturday Night Fever y el sencillo You're the One That I Want de John Travolta y Olivia Newton-John.
0: Joan Manuel Serrat se presenta en el Poliedro.
3: Por aquellos días.
0: Desde el pasado 28 de abril, Marisol Alfonso es la nueva Miss Venezuela.
1: Aquella semana muere el presidente del Real Madrid, Santiago Bernabéu.
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5: 14 de junio de 1974, en Venezuela, está al frente de los éxitos bailables el Supercombo Los Tropicales con el baile de los...

0: 14 de junio de 1974, en Venezuela, está al frente de los éxitos bailables el Supercombo Los Tropicales con el baile de los mangos.
1: En el mundo deportivo, el equipo campeón del fútbol español es el Barcelona, del chileno Huachipato, del argentino Newell's Old Boys y del peruano Universitario de Deportes.
0: De 1974 retrocedemos a 1969 y es el argentino Leonardo Fabio quien está al frente de los éxitos.
2: Hoy la vi. 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

0: para este 14 de junio, pero de 1969. Sigue al frente de los éxitos Leonardo Fabio cantando Fuiste Mía un Verano.
1: Celia Cruz con la orquesta de Tito Puente nos tienen bailando Quimbo Quimbumbia.
2: La película más taquillera aquella semana es Street, también conocida como Temple de Acero.
0: Fidel Sánchez Hernández es el presidente de El Salvador.
1: En Italia, quien está al frente del gobierno es Mario Rumor.
2: Y el día 20, Georges Pompidou sucede a Charles de Gaulle en la presidencia de Francia.
1: El 22, Judy Garland, protagonista de la película El Mago de Oz, muere en Londres a los 47 años.
0: El Salvador y Honduras rompen relaciones diplomáticas.
3: Deportes.
1: Por 4 años consecutivos, Giacomo Agostini es el campeón mundial de motociclismo.
2: Jack Stewart, el campeón mundial de automovilismo.
0: Del 69 vamos a 1977.

0: 14 de junio de 1977, en España y Venezuela sigue al frente de los éxitos Camilo Sesto cantando ¿Quién será?
1: El supercombo Los Tropicales tiene impuesto Mi Vecina.
2: También triunfan la orquesta Broadway, Isla del Encanto.
0: René Romero, Pero Todo Como la Flor Nace y Muere Bajo el Sol.
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0: Carlos Andrés Pérez es el presidente de la República.
2: Jimmy Carter, el presidente de los Estados Unidos.
1: El Chavo del Ocho es el programa más visto en la televisión venezolana. Y qué bonita vecindad. Ocupa el cuarto lugar de las listas de las 40 calientes.

0: Por aquellos días.
1: Denuncia el presidente Carlos Andrés Pérez presiones para obstaculizar juicios por corrupción contra políticos. Es inconcebible que las denuncias por dolo en el Banco Obrero y en la OSI aún se encuentren sin solución.
2: John Mitchell se convierte en el primer fiscal general de los Estados Unidos en ir a la cárcel. Mitchell comienza a cumplir sentencia por su participación en el encubrimiento del caso Watergate.
0: Los principales titulares de la prensa son...
2: Diálogo Jimmy Carter, Carlos Andrés Pérez inicia hoy en la Casa Blanca.
1: Acuerdo inminente entre Panamá y Washington sobre la soberanía del Canal.
0: Seguimos con más.

0: para la semana del 15 de junio de 1983, el tema de la película Flashdance, a cargo de Irene Cara, está al frente de las ventas mundiales.
1: La comedia Trading Place de John Landis es la película más taquillera. En ella, dos hombres de negocios sostienen distintas tesis sobre las condiciones de la naturaleza humana. Para uno es cuestión de genética, para el otro de educación. Apuesta y cambian el destino de dos personas antagónicas.
0: 15 de junio, en Perú, culmina el fenómeno de El Niño, dejando a su paso una estela de destrucción en todo el país, especialmente en el extremo norte y en el altiplano andino.
2: 16 de junio, Yuri Andropov se convierte en el presidente soviético supremo de la Unión Soviética.
1: 18 de junio, Sally Ride se convierte en la primera mujer del continente americano en viajar al espacio como tripulante en el transbordador espacial Challenger de la NASA.
0: 19 de junio, en México, finaliza la Copa Mundial de Fútbol Juvenil de 1983.
2: 24 de junio, en La Habana, se suicida el expresidente cubano Osvaldo Dorrigos.
0: 25 de junio, en España, se abole el uso del garrote vil utilizado por los franquistas para ejecutar presos.
2: Aquella semana, los éxitos los imponen Police, Camilo Sesto, David Bowie e Ilan Chester, cantando Marea de la Mar.
3: Se

0: Windy estaba originalmente escrita en un tiempo de vals de 3/4, pero The Association no podía lanzar al mercado un vals, así que se hizo un nuevo arreglo y la banda logró su segundo sencillo número 1.
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2: Seguimos con Griffin, ¿qué pasa en la oscuridad?
3: ¡Vale!

0: Para este 14 de junio de 1955, sigue al frente de los éxitos Celia Cruz cantando Zongo, Zongo le dio a Borondongo, Borondongo le dio a Bernabé, Burundanga.
1: Y el mayor éxito mundial está a cargo del cubano Pérez Prado y su orquesta.
0: Se trata del éxito francés Cerezo Rosa.
1: Carmen Rivero, Pollera Colorá, que también suena con los Yopis de Cuba, los Corraleros de Majagual en Colombia, los Tres Sudamericanos en España, Tito Rodríguez en Puerto Rico y los Melódicos en Venezuela.
2: Esos magníficos hombres y sus máquinas voladoras, protagonizada por un elenco de superestrellas que encabeza Terry Thomas, es la película más taquillera.
1: El álbum de mayor venta mundial es la banda sonora de la película Mary Poppins.
0: El de la ópera Tosca, en la voz de María Callas.
2: El sencillo de mayor venta mundial es Back on My Arms Again, The Supremes.
3: Por aquellos días,
2: el astronauta del Géminis 4, Edgar Wright, se convierte en el primer estadounidense que realiza un paseo espacial con una duración de 20 minutos.
3: Por aquellos días,
2: el ganador del premio literario Sitz Parral es Juan Merced por la novela Últimas Tardes con Teresa.
0: De 1955, vamos ahora a

0: 14 de junio de 1977. Sigue al frente de las listas en Venezuela José Luis Rodríguez cantando el tema central de la telenovela La hija de Juana Crespo, que él mismo protagoniza al lado de Mayra Alejandra. Solos tú y yo.
1: Deportes.
2: Luis Lumumba estaba nuestro campeón mundial de peso mini mosca.
0: René Romero está al frente de las listas de favoritas del país.
3: Seguido por El Chavo con La Vecindad.
0: Y Trino Mora, Dile que vuelvo.
3: Y era la ganadora del Premio Nacional de Literatura.
2: 18 millones de españoles se dan cita en las mesas de votación después de 41 años de un régimen autoritario, militar, clerical y dictatorial.
0: De 1977, vamos a 1997.
3: Con más.

0: Para el 14 de junio de 1997, sigue al frente de los éxitos la agrupación Ella Baila Sola con Amores de Barra.
1: Seguido por Ricky Martin, La Copa de la Vida.
2: Los Adolescentes con Jugando a Ganar se convierte en uno de los mayores éxitos musical de todo aquel año de 1997 en el país.
1: Los ganadores del trofeo Roland Garros son el brasileño Gustavo Kuerten en individual masculino y la croata Ivan Majolic en femenino.
2: La película más taquillera es Speed 2, protagonizada por Sandra Bullock y Jason Patrick.
3: Por aquellos días,
2: el doctor Rafael Caldera es el presidente de la República.
1: Seguimos con la número uno en el Caribe con Miami Sound Machine y 1, 2,

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1: ¿Conoce usted el nombre y edad de la persona que interpretó Linda Blair en El Exorcista?
2: En segundos, la respuesta.
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1: El nombre y edad de la actriz que interpretó Linda Blair en El Exorcista es Regan McNeil, de 12 años, quien en la película sufre una posesión diabólica.

0: Los Picapiedra es una serie de animación de la productora Hanna-Barbera Production. Fue estrenada por la cadena estadounidense ABC el 30 de septiembre de 1960 y fue emitida hasta el 1 de abril de 1966, con un total de 166 episodios y además de algunos especiales y películas.
1: Rocío Dúrcal.

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1: Y ahora, la hora
2: 9:30.

0: Lunes 15 de junio de 1982, José Luis Rodríguez está al frente de los 25 primeros hits con Dueño de Nada, seguido por Soledad Bravo. Déjala bailar, que estamos disfrutando de fondo.
1: Deportes.
2: Juventus gana el campeonato de fútbol italiano y Real Sociedad el campeonato de fútbol español.
3: El ciclista francés Bernard Hinault gana el Giro de Italia.
2: La caricatura de Pete Townshend ocupa esta semana la portada de la revista Rolling Stone.
0: Diana de Gales da a luz su primer hijo, el príncipe Guillermo.
2: Y se tambalea la dictadura argentina, la junta militar dividida, donde sus integrantes exigen la entrega del Moder a los civiles.
0: De 1982, retrocedemos a 1966.
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0: Para el 14 de junio de 1966, quien está al frente de los éxitos románticos es Giacomunti con la canción ganadora del Festival de Uruguay, Siempre te recordaré.
1: Javier Solís, Cherry Navarro y Los Sabandeños.
2: La playmate de Playboy es Kelly Burke.
1: El mayor éxito bailable es La Banda Borracha.
0: De 1966 nos vamos a 1976.

0: 14 de junio de 1973, Barrabás está al frente de los éxitos juveniles cantando Children.
1: Mirla triunfa en Venezuela y Cecilia en España con Dama Dama.
2: El álbum más vendido en el mundo es Exilen on Main de los Rolling Stones, seguido por Trick as Freak de Jethro Tull y First Take de Roberta Flack.
3: Deportes.
1: Juventus gana el campeonato de fútbol italiano y el Real Madrid el campeonato de fútbol español.
2: El ciclista belga Eddy Merckx gana el Giro de Italia.
1: Jay Leiva gana el premio 6 Barrel.

0: 14 de junio de 1981 sigue al frente de los éxitos románticos la española Mari Trini cantando el tema de la telenovela venezolana Elizabeth, Ayúdala.
1: El sencillo de mayor venta mundial es Beats Davy Ice con King Curse.
0: Guatimundi lidera las 40 calientes con ¿Qué pasa contigo?
2: Para el 5 de junio en Estados Unidos, la revista Morbidity and Mortality Weekly Report da a conocer la existencia de 5 casos de neumonía por Pneumocystis jirovesi entre homosexuales de California. Este anuncio constituye el primer informe sobre el VIH, virus de inmunodeficiencia humana, el causante del SIDA en el mundo.
1: 6 de junio en Bihar, en la India, sucede el desastre ferroviario de Bihar. 7 vagones de un tren de pasajeros sobrecargado descarrilan y caen al río Kosi. Mueren alrededor de 800 personas.
0: 7 de junio, Israel lleva a cabo un ataque por sorpresa denominado Operación Ópera, consistente en la destrucción del reactor nuclear Osirak, situado cerca de Bagdad, en Irak.
3: La película más taquillera de aquel mes de junio y también de todo el año 1981 es Indiana Jones, En busca del arca perdida, dirigida por Steven Spielberg, guion de George Lucas y Philip Kaufman, con Harrison Ford de protagonista.
1: El sencillo de mayor venta mundial es Star on 54, Estrellas en 45.
3: La semana del 16 de junio de 1981, una batalla entre musulmanes y cristianos en el Cairo deja un saldo de 14 muertos.
4: Por aquellos días.
3: El día 12 comienza la huelga de los 49 días de los jugadores de las grandes ligas.
1: El pasado día 12, Riley Holmes se enfrentó a Leo Spink por la faja mundial en la ciudad de Detroit.
0: De 1981 vamos 10 años adelante a 1991.

More Than Words es una balada escrita e interpretada originalmente por el grupo de hard rock estadounidense Extreme, formado en Boston, Massachusetts. Se articula en torno a la intrincada guitarra

0: acústica de Nuno Betancourt y la voz de Gary Cherone, con la voz en armonía de Betancourt. Fue publicada en 1990.
1: Seguimos con la número uno en Inglaterra para la tercera semana de junio del 2001 con Cristina, Pink, Maya y Lion King con Lady Mer.

0: Son las 9:45.
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0: Son las 9:52.
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0: Son las 10 con 42 minutos.
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0: Son las 11 y 6 minutos.
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4: Padre

Al cielo queremos ir, estamos reunidos en la mesa y es Cristo quien va a servir. Poderoso es nuestro Dios, poderoso es nuestro Dios, poderoso es nuestro Dios, poderoso es nuestro Dios. Él sana, Él salva, poderoso es nuestro Dios. Bendice, Él viene, poderoso es nuestro Dios. Poderoso es nuestro Dios, poderoso es nuestro Dios. Poderoso es nuestro Dios, poderoso es nuestro Dios. En el nombre del Padre, del Hijo y del Espíritu Santo, la gracia de nuestro Señor Jesucristo, el amor del Padre y la comunión del Espíritu Santo esté con todos ustedes. Pidámosle perdón al Señor y reconozcamos nuestras culpas. Mientras los hacemos, colocamos ante el altar del Señor nuestras intenciones. Al gran poder de Dios, a la Virgen, por el descanso de todas las ánimas, Bernarda Fernández, Julio Contreras, Rubino Contreras, Aquiles Contreras, Cristóbal Márquez, Crispín Márquez, María Trinidad Márquez, por la salud de todos los sacerdotes, por la salud de Monseñor Elisandro Terán y por la paz del mundo entero, intención de Oliva Contreras. Al gran poder de Dios y a San Antonio por el descanso eterno de Cleofe Rojas, Isidora Saavedra, Rafael Dávila y por todas las ánimas. Y arrepentidos de nuestros pecados decimos: yo confieso ante Dios Todopoderoso y ante ustedes hermanos que he pecado mucho de pensamiento, palabra, obra y omisión. Por mi gran culpa. Por eso ruego a Santa María siempre Virgen, a los ángeles, a los santos y a ustedes hermanos que intercedan por mí ante Dios nuestro Señor. Dios Todopoderoso tenga misericordia de nosotros, perdone nuestros pecados y nos lleven a la vida eterna. Señor, ten piedad de nosotros. Señor, ten piedad. Señor,

0: Señor, ten piedad de nosotros. Señor, ten piedad. Señor, ten piedad de nosotros. Señor, ten piedad. Decimos gloria a Dios en el cielo y en la tierra paz a los hombres que ama el Señor. Por tu inmensa gloria te alabamos, te bendecimos, te adoramos, te glorificamos. Te damos gracias, Señor Dios, Rey Celestial, Dios Padre Todopoderoso, Señor Hijo Único Jesucristo, Señor Dios, Cordero de Dios, Hijo del Padre. Tú que quitas el pecado del mundo, ten piedad de nosotros. Tú que quitas el pecado del mundo, atiende nuestra súplica. Tú que estás sentado a la derecha del Padre, ten piedad de nosotros. Porque solo tú eres santo, solo tú, Señor, solo tú, Altísimo Jesucristo, con el Espíritu Santo, en la gloria de Dios Padre. Amén. Celebramos también esta Eucaristía, dándole gracias a Dios por esta fiesta patronal que hemos celebrado el día de ayer y que ha salido de una manera maravillosa, por todas las personas que colaboraron, trabajaron, participaron, aportaron su granito de arena, por la cofradía, por los que están a cargo de esta fiesta de San Antonio. Pues vamos a darle gracias a Dios en esta Eucaristía y a pedir que sigamos siempre trabajando unidos como lo hemos hecho en este año. Oremos. Oh Dios, fuerza de todos los que en ti esperan, escucha nuestra súplica, y pues el hombre es frágil y sin ti nada puede, concédenos la ayuda de tu gracia para guardar tus mandamientos y darte con nuestra acción el deseo y deseos, por Jesucristo nuestro Señor. Escuchamos la palabra de Dios.
1: Narra la llegada del pueblo de Israel al desierto de Sinaí. Dios les recuerda a Moisés cómo lo rescató de Egipto y les propone una alianza para convertirlos en un reino de sacerdotes y una nación santa. Escuchemos.
2: Del libro del Éxodo. En aquellos días el pueblo de Israel salió de Refidim, llegó al desierto del Sinaí y acampó frente al monte. Moisés subió al monte para hablar con Dios. El Señor lo llamó desde el monte y le dijo: esto dirás a la casa de Jacob, esto anunciarás a los hijos de Israel. Ustedes han visto cómo castigué a los egipcios y de qué manera los he levantado a ustedes sobre alas de águila y los he traído a mí. Ahora bien, si escuchan mi voz y guardan mi alianza, serán mi especial tesoro entre todos los pueblos, aunque toda la tierra es mía. Ustedes serán para mí un reino de sacerdotes y una nación consagrada. Palabra de Dios.
3: El Señor es nuestro Dios y nosotros su pueblo. Alabemos a Dios todos los hombres, sirvamos al Señor con alegría y con júbilo, entremos en su templo. Reconozcamos que el Señor es Dios, que Él fue quien nos hizo y somos suyos, que somos su pueblo y su rebaño. Porque el Señor es bueno, bendigámoslo. Porque es eterna su misericordia y su fidelidad nunca se acaba.
1: San Pablo destaca el inmenso amor de Dios. Explica que Cristo murió por la humanidad cuando todavía éramos pecadores, reconciliándonos con Dios a través de su sangre.
4: De la carta del apóstol San Pablo a los romanos. Hermanos, cuando todavía no teníamos fuerzas para salir del pecado, Cristo murió por los pecadores en el tiempo señalado. Difícilmente habrá alguien que quiera morir por un justo, aunque puede haber alguno que esté dispuesto a morir por una persona sumamente buena. Y la prueba de que Dios nos ama está en que Cristo murió por nosotros cuando aún éramos pecadores. Con mayor razón, ahora que ya hemos sido justificados por su sangre, seremos salvados por él del castigo final. Porque si cuando éramos enemigos de Dios, fuimos reconciliados con él por la muerte de su Hijo, con mucho más razón, estando ya reconciliados, recibiremos la salvación participando de la vida de su Hijo. Y no solo esto, sino que también nos gloriamos en Dios por medio de nuestro Señor Jesucristo, por quien hemos obtenido ahora la reconciliación. Palabra de Dios.
1: Jesús siente compasión al ver a las multitudes desamparadas como ovejas sin pastor. Tras afirmar que la cosecha es abundante, pero los trabajadores son pocos, convoca y envía a sus 12 apóstoles a proclamar que el reino de los cielos está cerca, dándoles autoridad para sanar y expulsar espíritu. Su introducción clave es: lo que habéis recibido gratis, dadlo gratis.

El Señor esté con ustedes. Proclamación del Santo Evangelio según San Mateo. En aquel tiempo, al ver Jesús a las multitudes, se compadecía de ellas porque estaban extenuadas y desamparadas como ovejas sin pastor. Entonces dijo a sus discípulos: la cosecha es mucha y los trabajadores pocos. Rueguen, por lo tanto, al dueño de las mies que envíe trabajadores a sus campos. Después, llamando a los 12 discípulos, les dio poder para expulsar a los espíritus impuros y curar toda clase de enfermedades y dolencias. Estos son los nombres de los 12 apóstoles. El primero de todos, Simón, llamado Pedro, y su hermano Andrés, Santiago y su hermano Juan, hijos de Zebedeo, Felipe y Bartolomé, Tomás y Mateo, el publicano, Santiago, el hijo de Alfeo y Tadeo, Simón, el cananeo, y Judas Iscariote, el que fue el traidor. A estos 12 los envió Jesús con estas instrucciones: no vayan a tierra de paganos ni entren en ciudades de samaritanos. Vayan más bien en busca de las ovejas perdidas de la casa de Israel. Vayan y proclamen por el camino que ya está cerca el reino de los cielos. Curen a los leprosos y demás enfermos. Resuciten a los muertos y echen fuera a los demonios. Gratuitamente han recibido este poder. Ejérzanlo, pues, gratuitamente. Palabra del Señor.

Bien, queridos hermanos, hemos llegado al 11º domingo del tiempo ordinario y luego de haber salido de una jornada de fiestas en nuestra parroquia que han iniciado con la novena San Antonio y luego la serenata y lo que fue ayer la fiesta patronal, ver celebrado la fiesta de nuestro santo patrón, la fiesta de los mocutuyenses, la fiesta de cada uno de nosotros. Hoy le damos gracias a Dios por todo lo que nos ha permitido vivir, ser testigos y ser partícipes. Y hoy la palabra de Dios nos habla de la elección que Dios ha hecho a cada uno de nosotros y luego el envío que el Señor nos hace. Y es que como bautizados hemos sido elegidos, pero también somos enviados. Una cosa es que uno se sienta elegido de Dios y no enviado, y otra es que uno se sienta elegido pero también enviado para una misión o un trabajo o algo que tenga en mis manos para aportar en la construcción del reino de Dios. Y ciertamente nos habla de la grandeza del amor de Dios, que siempre confía en nosotros, que siempre nos da una oportunidad y que siempre vela por nosotros. Nosotros en el contexto humano pudiéramos dejar de creer en una persona porque nos traicionó, porque nos defraudó, porque nos hizo daño en algún momento. Y decimos, esa persona está fuera de mis planes, esa persona no confío, y cambio radicalmente o para siempre con esa persona. Sin embargo, el amor de Cristo es un amor infinito, es un amor sin límites, y nos lo señala hoy la segunda lectura. Dice, difícilmente habrá una persona que quiera morir por alguien sumamente bueno, o tal vez lo habrá que lo haga por un ser muy allegado, muy querido. Sin embargo, Cristo lo hizo cuando todos nosotros lo habíamos desobedecido, cuando todos nosotros lo habíamos traicionado, cuando la humanidad le había dado la espalda, cuando andábamos envueltos en el pecado y cuando estábamos caminando de espalda a Dios, cuando le habíamos dado la espalda a Dios. Y esa es la prueba más grande del amor de Dios, porque no lo hizo por aquel que fue su amigo, que fue fiel, que estuvo con él, por el más querido y cercano, sino lo hizo por la humanidad, incluso por los que estaban caminando a espalda de él, los que le habían negado, los que le habían maltratado, los que le habían entregado, los que le crucificaron. Y luego este evangelio nos sigue mostrando esa grandeza de ese amor de Dios, y es que si a nosotros nos llegaran a decir, usted sería capaz de dar la vida por su mamá, que es el ser más preciado que nosotros podemos tener en la tierra, a cambio de la vida de su mamá daría la vida a usted, pues nosotros tal vez nos costaría mucho tomar esa decisión, ¿sí? O tal vez sí, pero sería como poco común que haya alguien que dé la vida por un ser querido, muy cercano. Sin embargo, Cristo lo hizo no por el ser querido, por la Virgen María, que era su mamá, sino lo hizo incluso por los que le habían traicionado, los que le habían entregado y los que se habían equivocado. Entonces, este domingo es para reflexionar acerca de la grandeza del amor de Dios, el amor de Dios que no conoce límites, que no conoce condiciones y que está por encima de todo. Ahora bien, el evangelio de hoy dice al principio, la primera frase, que el Señor sintió compasión de aquella gente porque andaban como ovejas sin pastor. Y recuerdo en un análisis que hacíamos preparando una reflexión en una lección divina de este texto, decíamos,
Jesús tuvo compasión sería que Jesús tuvo lástima. Y no es lo mismo decir que sintió compasión a cuando decimos sintió lástima. O cuando yo digo siento lástima de una persona, suena como a menosprecio. A cuando digo sintió, siento compasión o sintió compasión. Y es que cuando Jesús dice sintió compasión de aquellas personas porque andaban como ovejas sin pastor, es decir que se ocupó en hacer algo por aquellas personas, que sintió la necesidad de ayudarles, de apoyarles y de caminar con ellos, de brindarles la mano. Entonces Jesús se ocupó de aquella gente que andaban perdidos, que andaban como ovejas sin pastor, que andaban confundidos, que andaban en la oscuridad, que no visualizaban el horizonte o la luz que estaba al horizonte, que era el mismo Cristo. Por eso dice que la cosecha era mucha y los trabajadores pocos. Y motivo a esto, Jesús sale y llama por su nombre a los 12 y nos dan el nombre de los 12. Los llama y los envían a predicar el evangelio y dice que y demás enfermos resuciten a los muertos, echen fuera demonios y que lo hagan gratuitamente. Porque Jesús tuvo compasión de aquella gente que andaba como ovejas sin pastor. Jesús siente compasión también de cada uno de nosotros cuando nosotros estamos perdidos, cuando nosotros nos equivocamos, cuando nosotros nos alejamos de Él. Y no es que Jesús sienta lástima por nosotros, sino que se ocupa de cada uno de nosotros y nos pone nuestros medios para que nosotros nos acerquemos a Dios. Y pudiéramos decir que la experiencia vivida en cada fiesta patronal, la oración hecha a lo largo de todas las novenas, la preparación para una fiesta patronal, pues también es un medio y es una oportunidad que Dios nos da para que cada día nos acerquemos más y más a Dios, para que convirtamos nuestro corazón a Dios, para que vivamos cerca de Dios. Y segundo dice, y por último dice que le dijo: lo que han recibido gratuitamente, vaya, denlo gratuitamente, hazlo gratuitamente. Pues es que Dios nos pide, por encima de todo interés, de todo interés, de todo aquello que queramos nosotros alcanzar humanamente, tenemos que hacer el bien. Estamos llamados, elegidos, enviados para hacer el bien, para practicar el bien, para dar testimonio del amor de Dios, y que lo tenemos que hacer sin ningún interés, sin esperar alcanzar aquello o lo otro, sino simplemente porque es lo que el mismo Cristo hizo en la tierra y nosotros estamos llamados a repetirlo, a hacerlo, a actualizar el misterio de Cristo y hacer otro Cristo en la tierra. Pues bien, queridos hermanos, pidámosle que en este domingo del tiempo ordinario nosotros seamos capaces también de salir, de sentirnos llamados y elegidos de Dios, pero también enviados para hacer el bien, para llevar la amabilidad, para llevar la ternura, para llevar la paz, para llevar la palabra de Dios, y que lo podamos hacer gratuitamente o que lo podamos hacer solo por amor. A veces nosotros podemos servir, pero decimos cuánto hay para eso. Si yo veo que hay algún grupo de personas que necesitan, yo estoy viendo como que en qué puedo involucrarme, pero para yo obtener beneficio. Y si me piden el favor, pues cuánto hay para eso, cuánto hay

0: para que yo pueda hacer esto. Pues hoy dice la palabra de Dios, lo que han recibido gratuitamente, délo gratuitamente. Los talentos, los dones, los carismas, los medios. Entonces estamos llamados a servir y a vivir el amor de Dios. Ojalá que a ejemplo de San Antonio, que lo hemos acabado de celebrar de esta manera maravillosa en esta fiesta patronal, nosotros seamos capaces de hacer el mismo bien y de llevar el amor de Dios en nuestro corazón y contagiarlo a los demás hoy, mañana y siempre. Amén. Nos ponemos de pie y decimos todos juntos: creo en Dios Padre Todopoderoso, Creador del cielo y de la tierra. Creo en Jesucristo, su único Hijo, nuestro Señor, que fue concebido por obra y gracia del Espíritu Santo. Nació de Santa María la Virgen, padeció bajo el poder de Poncio Pilato, fue crucificado, muerto y sepultado, descendió a los infiernos, al tercer día resucitó entre los muertos, subió a los cielos y está sentado a la derecha de Dios Padre Todopoderoso. De allí debe juzgar a vivos y muertos. Creo en el Espíritu Santo, en la Santa Iglesia Católica, en la comunión de los santos, en el perdón de los pecados, en la resurrección de la carne y en la vida eterna. Amén. Sabiendo que somos propiedad del Señor y dispuestos a guardar tu alianza, oremos diciendo: te lo pedimos, Señor.
1: Por la Iglesia y sus pastores, para que el Papa, los obispos y los sacerdotes sigan el ejemplo de compasión de Cristo, guiando con amor a las comunidades y saliendo al encuentro de los que se sienten cansados y agobiados, roguemos al Señor.
0: Te lo pedimos, Señor.
1: Por las vocaciones religiosas y sacerdotales, para que el dueño de la mies envíe más operarios a sus campos, tocando el corazón de muchos jóvenes, para que respondan con generosidad y valentía al llamado de anunciar el reino de los cielos, roguemos al Señor.
0: Te lo pedimos, Señor.
1: Por los gobernantes y los líderes mundiales, para que promuevan la justicia, la paz y el bienestar de los ciudadanos, especialmente atendiendo las necesidades de los sectores más vulnerables, desamparados o marginados de la sociedad, roguemos al Señor.
0: Te lo pedimos, Señor.
1: Por los enfermos y los que sufren, para que sientan la presencia reconfortante de Jesús, que cura las enfermedades y dolencias, y para que encuentren en nosotros manos amigas dispuestas a dar gratis lo que gratis hemos recibido, roguemos al Señor.
0: Te lo pedimos, Señor.
1: Por nuestra comunidad parroquial, para que asumamos con alegría nuestra misión de ser un pueblo consagrado y una nación santa, llevando la buena noticia de la reconciliación a nuestros hogares, trabajos y vecindarios, roguemos al Señor.
0: Te lo pedimos, Señor.
1: Por los organizadores de esta celebración, la primera y segunda etapa de la catequesis, para que Dios les bendiga su trabajo pastoral y se acreciente más la fe en nuestro Señor, roguemos al Señor.
0: Te lo pedimos, Señor.
1: Por nuestro sacerdote, el Padre Bernabé, diácono, ministros y servidores del altar, para que el Señor renueve en ellos el gozo de servir en su mesa y para que su entrega en la liturgia sea un reflejo de amor y humildad que inspire a toda la comunidad a dar continuidad en su trabajo pastoral, roguemos al Señor.
0: Te lo pedimos, Señor. Vamos a pedir por la catequesis de nuestra parroquia en general, por la primera y segunda etapa, hoy a cargo de esta Eucaristía, para que siempre sigan siendo fieles al llamado de Dios a formarse y a conocer el amor de Dios, para así amarle, oremos al Señor. Te pedimos a ti que vives y reina por los siglos de los siglos. Amén. Presentamos la ofrenda.

no damos para recibir, sino porque reconocemos que todo lo que tenemos proviene de Dios. Es una forma tangible de decir gracias por las bendiciones que recibimos: luz, alimentos, catequesis. Son muestra de nuestra fe y del servicio que debemos a Cristo. Recibe, Señor, como muestra de fe y bondad, y por tu entrega amorosa.

Oren, hermanos, para que este sacrificio mío y de ustedes sea agradable a Dios Padre Todopoderoso. Tú nos has dado, Señor, por medio de estos dones que te presentamos, el alimento del cuerpo y el sacramento que renueva nuestro espíritu. Concédenos con bondad que siempre gocemos de la ausencia.

y en la comunión del pan único partido, celebra el memorial del Señor resucitado, mientras espera el domingo sin ocaso, en el que la humanidad entera entrará en su descanso. Entonces contemplaremos tu rostro y alabaremos por siempre tu misericordia. Con gozosa esperanza y unidos a los ángeles y a los santos, cantamos unánimes el himno de tu gloria.

Del mismo modo, acabada la cena, tomó el cáliz y dando gracias de nuevo lo pasó a sus discípulos diciendo: tomen y beban todos de él, porque este es el cáliz de mi sangre, sangre de la alianza nueva y eterna, que será derramada por ustedes y por muchos para el perdón de los pecados. Hagan esto en conmemoración mía.

0: Este es el sacramento de nuestra fe. Así pues, Padre, al celebrar ahora el memorial de la muerte y resurrección de tu Hijo, te ofrecemos el pan de vida y el cáliz de salvación, y te damos gracias porque nos haces dignos de servirte en tu presencia. Te pedimos humildemente que el Espíritu Santo congregue en la unidad a cuantos participamos del cuerpo y la sangre de Cristo. Acuérdate, Señor, de tu Iglesia extendida por toda la tierra, con el Papa León XIV, con nuestro arzobispo Lisandro Emiro Terán Bermúdez, y con todos los pastores que cuidan de tu pueblo, llévala a la perfección por la caridad. Acuérdate también de nuestros hermanos que se durmieron en la esperanza de la resurrección, familiares y amigos difuntos. Y Solina Gómez, que ha fallecido en España, pero que es de este pueblo, nativa, pues, para que el Señor le conceda su alivio y descanso. Que así como ha compartido ya la muerte de Jesucristo, comparta también con él la gloria de la resurrección. Y de todos los que, ten misericordia de todos nosotros, y así con María la Virgen, Madre de Dios, San José su esposo, los apóstoles, los mártires, los santos, San Antonio y cuantos vivieron en tu amistad a través de los tiempos, merezcamos por tu Hijo Jesucristo compartir la vida eterna y cantar tus alabanzas. Por Cristo, con Él y en Él, a ti Dios Padre omnipotente, en la unidad del Espíritu Santo, todo honor y toda gloria por los siglos de los siglos. El amor de Dios ha sido derramado en nuestros corazones. Por eso, con fe y esperanza vamos a decir todos: Padre nuestro que estás en el cielo, santificado sea tu nombre. Venga a nosotros tu reino. Hágase tu voluntad en la tierra como en el cielo. Danos hoy nuestro pan de cada día. Perdona nuestras ofensas, como también nosotros perdonamos a los que nos ofenden. No nos dejes caer en tentación y líbranos del mal. Líbranos de todos los males, Señor, y concédenos la paz en nuestros días, para que, ayudados por tu misericordia, vivamos siempre libres de pecado y protegidos de toda perturbación, mientras esperamos la gloriosa venida de nuestro Salvador Jesucristo. Señor Jesucristo, que dijiste a los apóstoles: mi paz les dejo, mi paz les doy, no tengas en cuenta nuestros pecados, sino la fe de tu Iglesia, y conforme a tu palabra concédenos la paz y la unidad. Tú que vives y reina por los siglos de los siglos, la paz del Señor esté con todos ustedes.
1: En presencia del Señor nos saludamos en paz.

Queridos hermanos, este es el Cordero de Dios que quita el pecado del mundo. Dichosos ustedes los invitados hoy a este encuentro con el Señor. Señor, no soy digno de que entres en mi casa, pero una palabra

tuya bastará para sanar. Mi Jesús sacramentado, mi dulce amor y consuelo, ¿quién te amará tanto que de amor muriera por ti? El cuerpo y la sangre de Cristo nos guarde y nos lleven para la vida eterna.

0: Señor Jesús, te doy gracias por el don inmenso de tu presencia en este sacramento. Gracias por venir a mi alma, por alimentarme con tu cuerpo y tu sangre, por recordarme que nunca estoy solo. Que esta comunión transforme mi mente, sane mi corazón y fortalezca mi voluntad. No permitas que me separe de ti. Te ofrezco mi vida, mis alegrías y mis dificultades de esta semana. Haz que sea un reflejo de tu amor para los demás. Amén. Gracias, Señor, gracias.
1: Oremos. Que esta comunión en tus misterios, Señor, expresión de nuestra unión contigo, realice en la unidad de tu iglesia por Jesucristo nuestro Señor. Nos sentamos para algunos avisos. Primero que nada, bueno, dar gracias por celebrar este día domingo, día del Señor. Agradecer a la segunda, primera y segunda etapa de catequesis, hoy que están a cargo de la Eucaristía y por quienes hemos orado también en esta Eucaristía, hemos encomendado a los catequistas, a todos y a cada uno de ustedes. Segundo, pues aprovecho hoy, domingo, ya que hay más tiempo, para agradecer a todas las personas que durante estos días de novena, de preparación para la fiesta patronal, estuvieron trabajando en nuestra parroquia. Grupos de apostolado, priostes, mayordomos en las comunidades, Ministerio de Música, Cofradía de San Antonio, la catequesis, todos los grupos, Cofradía del Santísimo y todos los grupos de nuestra parroquia. También autoridades civiles que estuvieron dándosele allí para la fiesta de San Antonio, a todos los que prestaron su apoyo, un Dios les pague. Me siento contento, de verdad, feliz, en medio de que sale uno un poco cansado cuando tiene tanta actividad entre una organización y otra, pues porque todo salió como se esperaba, todo salió de la mejor manera, y pues no crean, cuando el obispo va a una parroquia, pues uno piensa en qué sentido, en que la celebración es más exigente, ¿sí? Y pues ocasiona o trae más responsabilidad. Sin embargo, el obispo se fue contento, se fue agradecido, feliz. Ya me dijo, yo particularmente no tenía por aquí idea de traerlo en agosto, no porque no quiera que venga el obispo, sino que yo dije, si el obispo está viniendo en junio, no va a venir en agosto, fue lo que pensé. Y antes de que yo lo invitara, me dijo, nos vemos en agosto porque vengo a celebrar a San Agustín. Entonces volverá a venir Monseñor en San Agustín, Dios mediante. Pero eso debe ser gratificante para nosotros, porque ayer cuando llegó a Mérida, me escribió, ya estoy en Mérida, llegué bien, feliz y contento de haber estado en Mucutuy, felicitaciones por la organización, gracias por todo, todo salió bonito. Entonces, pues, eso es gratificante. No en todas las oportunidades es así. En otros tiempos tengo yo las experiencias de que cuando llegaba el obispo a Mérida se ponía a redactar, no este obispo, pero... Y llegaba y entonces, Padre Bernabé, la celebración faltó esto, hay que mejorar esto para el año que viene. Vi que la gente hacía esto, correcciones. El día de ayer el obispo felicitó y agradeció. Entonces, pues, eso no es solamente trabajo mío, ni del diácono, ni del ministro, solamente, sino que es gracias a toda la comunidad, gracias a todos ustedes, ¿sí? A toda la población, a todos los fieles, que son los protagonistas de esta fiesta patronal. También, bueno, gracias a las comunidades por la ofrenda, el aporte que pasaron en el sobre para Monseñor, toda la ofrenda, bueno, Monseñor contento y feliz. Así que, bueno, pues no queda más que agradecer a Dios y pedirle a San Antonio que siga bendiciendo, intercediendo ante Dios para que bendiga esta parroquia San Antonio de Padua de Mucutuy. Y bueno, pues allí a los priostes también, ayer, pues, fue muy resumida las acciones de gracias. Bueno, también agradecerle a toda la cofradía, desde el último de la lista hasta el primero. Allí la doctora María Leonza, el señor Albino Ramos, la familia del señor Efraín Rivas, la profe Magali Sosa, y bueno, luego todos los que siguen, Dios les pague, Dios les bendiga por tanto apoyo y por tanto entusiasmo. Y bueno, decía la doctora, bueno, fue primer año y fue una experiencia adquirida, y el año que viene pues habrán cosas mejores. No es que este año no hayan salido, sino que ya hay más una experiencia para emprender en otras cosas. Entonces, bueno, Dios les pague, Dios les bendiga a todos. Paso a la catequesis. El viernes tenemos evaluación de los muchachos del pueblo de catequesis, el viernes a las 2 de la tarde. A las 2 de la tarde el viernes, todos los muchachos del pueblo de primera, segunda y tercera etapa, cuarta etapa los evaluamos después. Se deben evaluar el día viernes, ¿sí? Deben traer la boleta, deben traer la boleta que se les ha firmado para ver cuántas firmas tienen, llenaron la boleta, cumplieron, es la otra evaluación, va dentro de la evaluación, deben traer la tarjeta. Yo lo había dicho, hasta el día de San Antonio se les iba a firmar boleta, no se va a firmar boleta de hoy en adelante, porque ya pues esta semana es la evaluación, ya entramos a la preparación de los sacramentos, ya lo que fue de asistencia y lograron, ya se logró, ¿sí? Y no porque no vamos a firmar la tarjeta, bueno, qué felicidad, ya no vamos a ir más a la iglesia, ya no vamos a ir más a la Eucaristía, no, porque ya queda de voluntad de ustedes que vengan todos los domingos a misa. Y ciertamente, aunque no firmemos la boleta, yo voy a decir dónde están los niños de catequesis, dónde está primera etapa, dónde está segunda etapa, y así sucesivamente. Entonces, vamos a seguir participando de la Eucaristía. ¿Sabe qué es triste en Mocutuy? Tal vez la experiencia que cuando uno da vacaciones a catequesis, celebra solo, ¿sí? Yo tuve esa experiencia el año pasado, cuando en julio dijimos vacaciones de catequesis. Mire, le dimos vacaciones a los padres y representantes, a los catequistas, a los niños de catequesis, y yo hasta me sentí mal en una oportunidad, porque yo estaba recién llegando a Mucutuy y yo dije, ¿será que la gente está descontenta, no está agradada que con lo que estamos haciendo, yo que estoy empezando? Porque a veces habían 3-4 personas empezando la misa. ¿Por qué? Porque estamos acostumbrados a ir por una exigencia o por un compromiso, por un cumplimiento, ¿sí? Entonces voy porque me toca, porque qué más, no voy por convicción. Entonces pues ojalá que estas vacaciones que ya los muchachos están agarrando de catequesis no sea así, que los padres y representantes vengan a misa porque les nace la misa, que los niños vengan a la misa, que no vuelva a haber como ese vacío que hay en julio, en agosto y en septiembre, porque los niños de catequesis no están. Bueno, el día sábado evaluamos los niños del campo. El día sábado los muchachos del campo de primera, segunda y tercera etapa deben bajar la boleta también, de 9 de la mañana a 12 del mediodía, porque a las 12 del mediodía tengo que salir a Mucurizá, que tengo la celebración allí de la reliquia de San Antonio. Recordar también que la reliquia de San Antonio salió hacia Mucurizá, la primera comunidad que está visitando la reliquia de San Antonio, después pasará a Mucucharaní. Así que pedirle a San Antonio que en esta visita maravillosa que vamos a tener de la reliquia en la casa, pues el Señor nos alcance grandes gracias, bendiciones y milagros de parte de San Antonio. Entonces pues eso es para los niños de catequesis. El domingo que viene de hoy en ocho celebraremos el corazón de Jesús, el sagrado corazón de Jesús. Los que están haciendo por allí de recolectores, que ya se habían nombrado, pues irsen acercando también con la recolección o irla haciendo, ¿sí? También el día miércoles, este miércoles esta semana pues celebramos al padre Manuel Varela, hacemos la invitación al liceo bueno, de parte del liceo y de parte del encargado del padre Manuel Varela, el día miércoles a las 11 de la mañana vamos a celebrar al padre Manuel Varela, que lo tenemos acá en el templo. Así que cordialmente invitado, no solamente el liceo, los chamos del liceo, sino que el padre Manuel Varela ya es parte de la parroquia Mucutuy. Y todos, yo creo que le tenemos devoción al padre Manuel. Yo siempre veo que la gente viene, se ha

0: al de la Eucaristía viene el bautizo, para que los que están por allí del bautizo, pues seguidamente de una vez el bautizo. Bueno, y decíamos que agradecíamos a las instituciones y grupos apostolados, pero también a las instituciones civiles. Y en las instituciones civiles, pues quisiera agradecerle de verdad enormemente a la parte educativa, ¿sí? A la parte educativa, a todo lo que es el Liceo Padre Manuel Varela, la Escuela Maldonado López, el NER 112, el NER 052, todo el circuito educativo. Gracias por el esmero en la serenata, la participación en cada novena cuando les tocó organizar, y todo el apoyo que brindaron en la fiesta patronal. Gracias de verdad, que Dios les pague a toda la parte educativa de nuestra parroquia. El Señor esté con ustedes. Y la bendición de Dios, Padre, Hijo y Espíritu Santo, descienda sobre cada uno de ustedes y sobre ustedes permanezca para siempre.
1: Bueno, y con la venia del Padre también vamos a tributarle un aplauso al Padre, porque es el motivador en Dios de todo esto que se ha venido haciendo, y que San Antonio lo bendiga en su salud también, la Santísima Virgen. En la alegría del Señor podemos proceder e ir en paz.
0: Por allí a los que siempre ocupamos con la posada, cuando llega algún padre, Dios le pague, Dios le bendiga, Chelita, que siempre cuando hay actividades pues corremos para allí para que nos dé posada a algunas personas, y los otros que en otras oportunidades también han prestado su servicio, Dios les pague. Bueno, feliz y bendecido día, feliz y bendecida tarde para todos.
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3: Son las 12 con 2 minutos. 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

0: Son las 12:12.
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1: Es la una en punto.
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0: Es la 1:09.
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0: Son las 2:10.
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0: Son las 2 y 26 minutos.
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1: Son las 4:18.

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0: Son las 4:44.
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0: Son las 4 con 58 minutos.
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2: Eran las 5 en la...
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0: Son las 5 y 43 minutos.
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0: Son las 5 y 50 minutos.
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0: Son las 5 con 58 minutos.
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0: Son las 6:47.
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0: Son las 6 con 55 minutos.
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0: Son las 7:03.
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0: Son las 7 y 26 minutos.
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1: Son las 7:51.
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1: Son las 8:02.